A dar un paseo, soy autista. Sí que puedo, tengo hay unas normas y unos documentos.

0: se lo aumento.
1: Hámelo grande, por favor. Sí.
0: Lo que pasa es que tengo la página no se ve entera. Le enseño mi carnet de seguridad social, mi DNI, si quiere. Gracias.
1: Vale, escúchame una cosa. Intenta no ir por parques, no subir a la montaña, ¿de acuerdo? Nada de grandes aglomeraciones.
0: Pero si no hay nadie ahí.
1: No, pero es que está prohibido. Parques, jardines.
0: ¿Pero por qué?
1: Pues está prohibido por ley. No es que me lo estoy inventando yo ahora mismo.
0: No, pero es que no lo entiendo. ¿Qué lógica debe tener si hubiera gente ahí o cosas?
1: Pero es que si no, toda la gente subiría. ¿Me entiendes? Entonces se ha prohibido lugares de grandes aglomeraciones, como pueden ser parques, jardines. Que no se puede acceder, ¿de acuerdo? Entonces intenta caminar por estas calles, así lo más, por esta calle aquí, que tampoco hay mucha gente.
0: Vale.
1: ¿De acuerdo? Venga, que vaya.

0: Hizo nepalí Sanjay Ray. Se trata de un joven músico multiinstrumentalista cuyo primer contacto con la música fue a través de la guitarra eléctrica. Una vez que dominó este instrumento y debido a su mayor interés por los ritmos que por las melodías, se especializó en utilizar la guitarra como si se tratara de un sintetizador. Durante 6 años formó parte de la banda de post-rock Among the Limbs, compuesta por Varuyan Chetterian, de quien oímos la sesión en el programa anterior, Zoe Mariot, Tiago Almeida, Quentin Heisman y el mismo Sanjay Ray. El interés de Sanjay por los ritmos y texturas le fue llevando a la electrónica, incorporando samples de la vida cotidiana, con los que genera bases y loops propios. Con un tempo que se aproxima al house, con un estilo groovy, sincopado y guiños de funk y disco. Una sesión que seguramente os dará luz en cualquier momento del día.
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